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0: las 6:31.
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0: Iniciamos pero socaditos con todo el sabor de la bachata a cargo de Nio García. Se llama Dividimos por acá en los 883 de Colosal FM.
1: Argenis Fernández, el profe.
0: ¿Qué tal? ¿Cómo están? Buenas noches. Les acompaño hasta las 9. Listo por acá para saludarte, listo para complacerte con muchísimo gusto a través del 8802-3635. Línea telefónica 2783-3635. Solo déjeme saber desde a dónde se encuentra disfrutando de nuestra programación. Déjeme saber desde

a donde se encuentra escuchando la programación más colosal de la radio, que yo con gusto le saludo y con gusto le complazco con lo mejor de la música, eso sí, 100% tropical durante esta hora de programación. ¿Quieren seguir bailando? Imagínense que a esta hora llega nada más y nada menos que todo el sabor a cargo del señor Wilfrido Vargas. En la voz de Ruby Pérez. Se llama Volveré acá en Colosal FM.

0: de esos merengues riquísimos que nunca pasan de moda. Usted solamente escucha el intro y ya le dan ganas de ponerse a bailar. 8802-3635 está totalmente disponible, totalmente habilitado. Saludos para nuestro buen amigo Giovanni. Dígalo con alegría, mi estimadísimo señor Caregato.
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0: Como siempre, en sintonía de los 883, hablando de choferes Colosal, presten muchísima atención. Si usted debe transitar de Ciudad Neile hacia Río Claro, Río Claro, Ciudad Neile, porque hay un accidente de tránsito en el puente de la Esperanza en Río Claro. Atención, hay un accidente de tránsito en el sector del puente en la Esperanza de Río Claro. Así es que ármese de paciencia. Conduzca sobre todo siempre, siempre a la defensiva. Y no se nos vaya a separar de la programación de los 883 de Colosal FM. Bueno, y con esas lluvias, por favor, conduzca con más precaución que de costumbre. 8802-3635. Voy con más de sus reportes, más música para continuar complaciendo en nuestra programación tropical de la noche. Yo que siempre hablo de que, bueno, yo le acompaño, yo siempre estoy con usted, pero ustedes también están siempre junto a los 883 acompañándome a mí.
2: Saludos, buenas noches. ¿Qué? Vamos a cerrar hoy, vamos a cerrar aquí con toda la tarde lluviosa y un poco resfriado, pero ahí vamos, camino a la empresa aquí acompañándolo. Saludos.
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0: De esos choferes que cuando llegan a la empresa de una sola vez prenden el camión, sintonizan los 883 de Colosal FM. A eso de las 4 de la mañana ya están en sintonía con los 883. Y bueno, hoy es miércoles de salir de Boruca. Por ahí va nuestro buen amigo Selvis rumbo a la empresa y siempre en sintonía de Colosal FM. Muchísimas gracias, Selvis. Momento para disfrutar del rico sabor de la salsa. Preste muchísima atención porque continuamos con más música, con más éxitos, música y más ritmo acá en los 883. A finales de los 90, me imagino que usted, si es contemporáneo, se va a ubicar súper sencillo. A finales de los 90, el Dark Latin Group revolucionó la salsa urbana combinando la esencia caribeña con un toque de hip hop y hasta reggae. Una de las interpretaciones vocales más potentes de Wade Dunbar, esto es DLG, y este tema que está simplemente buenísimo también. Recuerdo 8802-3635, nuestras noches son tropicales, acá en los 883 de Colosal FM.

sabor de BLG, todo el sabor del Dark Latin Group, como les acabamos de contar. Por acá en los 883 de Colosal FM, 7 de la noche con 17 minutos. Les recuerdo que en este momento hay un accidente sobre el puente ahí en el río de la Esperanza, bueno, sobre el puente en el río Claro, así es que por favor conduzcan con muchísima precaución. La verdad es que esos días han habido accidentes muy dolorosos, muy lamentables. Entonces, por favor, usted que anda en carretera, conduzca con tranquilidad, conduzca siempre a la defensiva. Si va medio estresado, si va media estresada, suba el volumen al radio, cante, ahí muevas en el carro, vaya por ahí cantando durísimo, bote todo el estrés, pero conduzca siempre con muchísima precaución, por favor. Por acá tengo más de sus reportes que dicen mis buenos amigos allá en el mercadito, ya están junto a los 883, gracias. Chiquillos del mercadito, son las 7 y 20, ya 40 minutos para que logren salir a descansar. Saludos entonces para los buenos amigos en el mercadito, para Chino y toda su banda que allá están como siempre trabajando y en sintonía de la programación colosal. Quieren ponerle ritmo, quieren ponerle más movimiento, quieren ponerle azúcar a la noche. Llega Celia Cruz a la programación tropical nocturna acá en Colosal FM.

0: 7:24. Cumbia, merengue, salsa, bachata, soquita, todo lo que sea 100% tropical. Lo escuchás acá, lo disfrutás acá en la programación de los 883 de Colosal FM. Y tengo más de sus reportes.
1: Oiga, profe, ya que anda así como bien notado, búsqueme ahí o el suavito o volver a verte, Oscar de León, si me hace el favor.
0: Nuestro buen amigo Odi por ahí nos deja su reporte de sintonía. ¿Qué tal, Odi? Buenas noches. Está complicado porque las dos son bien buenas. Pero acá la que tengo más a la mano es música a cargo. Bueno, esto que se llama Volverte a Ver. Música a cargo de Oscar de León. En nuestras noches tropicales acá en Colosal FM.

0: 7:29.
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Música a cargo de Byron Lee, el riquísimo sabor de la soca. Se llama Lego Meman por acá en los 883. Les recuerdo nuevamente, por favor, que

No le gustaría que estuvieran sacando videos y todo ese tipo de cosas. Así es que por favor tengamos un poquito de empatía con las personas que están pasando por un momento súper doloroso y también con los familiares. Tengo por acá más de sus reportes. Dice, buenas noches, qué buena música. Si pudieras poner soca ya te estaba complaciendo con muchísimo gusto. Y saludar a don Santos y a don Carlos también para Moy, Nati, desde el restaurante Mis Abuelos. Ahí están disfrutando de la programación colosal. Muchísimas gracias. Yo continúo con más éxitos, continúo con más música. A esta hora voy con música justamente a cargo del señor Carlos Vives. Carlos Vives, que nos trae ese tema riquísimo. Se llama Fabricando Fantasías, el sabor de la salsa, acá en Colosal FM.

Carlos Vives por acá en los 883. Alguien dígame algo porque yo estoy súper perdido. ¿Es cierto que la Cele juega mañana o un día de estos? Cuando les digo que estoy perdidísimo con eso, es que estoy súper archirrecontra mega hiper perdido. Tengo más de sus reportes. Dice, ¿qué tal, profe? Buenas noches. ¿Podrías complacerme con alguna de Elvis Crespo? Un merengue de Elvis Crespo nos dice, por acá los escucho a través de la web. Desde Barba de Heredia. Qué rico puede estar Barba de Heredia hoy por la noche. Supongo que ha de estar súper fresco. Apenas para estar disfrutando de un té.

0: Cito y por supuesto de la buena música de Colosal FM. Llega el señor Elvis Crespo con este merengue, uno de sus merengues más clásicos, uno de sus merengues más sobresalientes. Se llama Luna Llena acá en Colosal FM.
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Ese merengue tiene todo el flow, toda la letra, todo el movimiento, buenísimo. Tengo por acá más de sus reportes. Recuerde que nuestra línea telefónica 2783-3635 está totalmente disponible. Dice por acá, profe, ¿qué tal? Buenas noches. Ese comentario.

comentario sobre tener empatía está muy bueno. Sí, bueno, yo creo que sí, sí. Todos deberíamos tener empatía en ese tipo de situaciones y evitar esos videos ahí donde le pasan a la persona que tuvo el accidente. Eso es horrible. Dice, profe, ¿podrías complacerme con alguna buena cumbia de qué personajes? Con muchísimo gusto. Qué bueno, qué personajes. Llega esto que se llama Así Fue, el sabor de la cumbia argentina, acá en los 883 de Colosal FM.

Buenísimo el sabor de qué personajes por acá en los 883. Cuando tengo más de sus reportes, saludos, profe, feliz noche para mi bella zona sur y para todos en la estación colosal, dice por acá el amigo Jorge Herrera desde Barba Heredia. Eso, Jorge. Otro reporte, otra persona que está disfrutando a través de la web de nuestra programación desde Barba de Heredia. Muchísimas gracias. Y yo continúo con más música, más éxitos 100% tropicales en nuestra programación. Dice, ¿qué tal, profe? ¿Podrías complacernos con una bachata de Corporación? Con muchísimo gusto. Hoy entonces, con más éxitos a esta hora, llega esto que se llama El Ruido de Tus Zapatos en la programación tropical nocturna por acá en Colosal FM.

0: Se llama El Ruido de Tus Zapatos, música de corporación por acá en los 883. ¿Cómo es, Feli? Entonces, una buena canción a mi gusto.
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0: Complaciendo a los buenos amigos por ahí en el mercadito, a Freddy, que ya va a tirar los pasos prohibidos ahora que ya están por cerrar. Cierran la cortina y Freddy se queda bailando un ratito todo el sabor de la cumbia. A mi gusto, entonces, Feli, voy despidiendo este programa de hoy con música a cargo de Simba Musical. Oiga, qué tema, Feli. Se llama Siguiendo la Luna. Yo continúo con ustedes luego de las 8 en la programación de los 883.

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0: Con música a cargo de Joan Sebastián iniciamos esta nueva hora de programación por acá en los 883. 8 de la noche con 5 minutos. 8 con 5.
1: Hola, hola, profe. Buenas noches. ¿Cómo está mi chiquito? Le habla Florcita de aquí de Sabalito. Muy linda programación. Ahí me la tiro en veces viéndola hasta las... escuchando esa música tan linda como hasta las 2 de la madrugada. Sí, no me canso de escuchar la emisora, muy linda. Póngame ahí cualquiera que usted sepa que es bonita.
0: Con muchísimo gusto. Bonitas
1: son todas, pero algo así, a gusto suyo, porque no definí cuál.
0: Muchísimo.

Muchísimas gracias, mi niña, por estar disfrutando de nuestra programación. Usted sigue dejando su reporte a través del 8802-3635. Háganos saber que anda en carretera, que se encuentra en su hogar, que se encuentra trabajando todavía, que se está preparando porque tiene turno nocturno y está en sintonía de los 883. Y sí, ya me explicaron que mañana juega la CL contra Curazao. La entrada más barata de mañana está en 4.000 colones, mientras que la más cara está en 25.000 colones en palco. Momento para disfrutar de más música, más éxitos. Llega a mi gusto, diría nuestra buena amiga Cani García junto a Juan Luis Guerra. Amor bonito acá en Colosal FM.

Dani García junto a Juan Luis Guerra, de esas combinaciones que usted dice, esta gente hizo clic. Buenísimo ese tema, se llama Amor Bonito, por acá en los 883. Voy con más de sus reportes. Dice, hola, buenas noches, excelente programación. Saludos para la Colochita y para Javier, que ahí están disfrutando de nuestra programación. Muchísimas gracias, Colochita y Javier. Gracias por estar junto a esta programación de Colosal FM en una noche fresca de hoy, 23 de septiembre. Sí, mi amigo, sí, mi amiga, 23 de septiembre. ¿En qué momento? Yo continúo con más música, más éxitos acá en los 883. Usted siga dejando su reporte también a través de nuestra línea telefónica 2783-3635. Jonathan Samuel a la programación de Colosal FM.

Música de Jonathan Samuel. Acá en los 883 de Colosal FM. Gracias por estar disfrutando de nuestra programación. Tengo por acá más reportes. Saludos para los buenos amigos que hacen su reporte, que dejan su reporte de sintonía desde La Esperanza de Río Claro. Muchísimas gracias. Dice por acá, profe, buenas noches. Saludos a Kiara Matarrita y a Marta Alvarado en La Esperanza de Río Claro. Con placer con el mujeriego, dice por acá, de Marimba Orquesta Los Golobios. Y esta mujeriego, déjame ver. Bueno, la que le llega, o yo creería que es más bien, es el Mil Amores. Prácticamente lo mismo con otro nombre. Voy entonces complaciendo con música de Marimba Orquesta Los Golobios. Todo el sabor guanacasteco en la programación de los 883. Marimba Orquesta Los Golobios y esto que se llama El Mil Amores en los 883 de Colosal FM.

8:14, ahora sí. Estaban por ahí acomodándose con la marimba y todo lo demás. Marimba Orquesta, Los Golovios. El Mil Amores acá en Colosal FM.

¿qué es lo que pasa ahí? Marimba Orquesta, Los Golovios, por acá en los 883, 8 de la noche, 18 minutos. ¿Qué tal? ¿Cómo están? Muchísimas gracias por estar disfrutando de nuestra programación. Cuando tengo más reportes, buenas noches, Argenis, que tengas una linda y bendecida noche. Muchísimas gracias, Martita. Hasta mañana, si Dios lo permite. Feliz y bendecida noche para usted, Argenis, y para todos los oyentes. Dice por acá, excelente programación, Aida Ortiz desde Pérez Celedón. Muchísimas gracias, Aida. Que Dios te bendiga muchísimo y gracias de verdad por estar siempre, siempre en sintonía de los 883. 8:19, más música, más éxitos. En los 883 de Colosal FM. 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
1: Ryan Castro se llama Mujeriego. Buenas noches, profe. Saludos. Dice por acá, ¿me podrías complacer con la canción de Tiago Navarro, Bonito, Bonito? Gracias, bendiciones, saludos para ti en cabina, saludos también para usted, y de verdad, gracias Brandon, por ahí desde la 22, disfrutando de nuestra programación variada de la noche, la programación de los 883. Bonito, bonito, cafecito, sonrisas y cosas bonitas. Es el tema que les voy a presentar a continuación. Como siempre les digo, préstenle muchísima atención. Es un tema que nos invita a valorar las cosas sencillas de la vida. Esas cosas que de pronto también salen de la nada, pero resultan siendo muy gratos el recuerdo. Bonito, bonito. 8:22, programación de Colosal FM.
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Se llama Bonito, Bonito, Cafecito, Sonrisas y Cosas Bonitas. Cualquiera de esos dos nombres está válido para esta canción.

Canción súper pegajosa, no sé si ya les pasó que andan cantando por ahí el coro de la canción por todos lados. Y su idea principal es que la felicidad no hace ruido, la felicidad está escondida en las cosas sencillas. Por eso parte de la canción dice: un cafecito riquito, una sonrisa bonita, un abracito calientito, un rayito de sol, mirar las estrellas. El mensaje es: no hace falta tener más, hace falta mirar mejor. La vida se disfruta pasito a pasito y cuando se comparte se siente más bonita, y que un pasito pequeño también vale mucho. Esa canción salió al mercado el 3 de agosto del 2026 y explotó en redes sociales. Detrás del proyecto está Anier Cruz, que creó a Tiago Navarro como un cantante digital y usa IA como herramienta para hacer las canciones. Por eso este tema en general también ha dado muchísimo de qué hablar, pero a mí en lo personal no me importa que la canción sea con IA, porque es que la canción está simplemente espectacular. Yo le invito para que usted me deje su reporte 8802-3635, que está totalmente habilitado en esta noche de hoy. En esta noche de hoy, miércoles. Yo continúo con más música, continúo con más éxitos en esta hora totalmente variada por acá en Colosal FM. Y este tema que acabamos de escuchar, que es simplemente motivacional, es simplemente riquísimo para disfrutar. Y hablando de temas bonitos, de canciones que tienen muchísimo significado, escuchen este tema que les voy a programar a continuación. Quiero que lo escuchen, quiero que le presten muchísima atención. Que lo escuchen, que le pongan muchísima atención y ya casi vamos a estar conversando sobre ellos también. El primero, o más bien los dos temas, son de Pecos. Ese tema se llama Esperanzas, por acá en los 883 de Colosal FM. Préstenle muchísima atención a esta letra. Ya usted la conoce, ya usted ha cantado muchísimas veces este tema, pero ahorita lo vamos a disfrutar por acá en nuestra programación de los 883 de Colosal FM. Listísimos entonces, Pecos, se llama Esperanza, en nuestra programación nocturna, programación 100% variada, por acá en los 883 de Colosal FM. 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

Dos temas de Pecos por acá en los 883 de Colosal FM. 8:40 de la noche, 40 minutos. Gracias por estar disfrutando junto a los 883. Les comentaba que, bueno, son dos temas de Pecos de finales de los 70s, inicios de los 80s, por ahí más o menos. Puro pop romántico, 100% en español. El primero que escuchamos es Esperanzas, es la más triste de estas dos canciones. El tipo dice que solo le quedan recuerdos de un pasado feliz, que la pasó muy duro sin ella y solo vive esperando que regrese. Y en la segunda parte de esta misma canción, la ve de nuevo, se emociona, pero se entera en el parque que ella ya se casó con otro. Aún así le dice que siempre la va a querer, es amor no correspondido, pero con esperanza. Ese era el primero de los temas de Pecos que acabamos de disfrutar acá en Colosal FM. Y el segundo, que no lastimen tu corazón, es todo lo contrario. Es un deseo bonito, aunque le hayan roto el corazón a él. La letra dice, todavía te quiero, vives en mis manos, pero no quiero que te hagan lo que tú me hiciste a mí. En resumen, una es de esperar aunque duela y la otra de querer proteger a la persona aunque ya no estén juntas. 8802-3635, si de pronto usted quisiera que le programemos más música plancha a esta hora de la noche, usted nos puede hacer saber, nos puede dejar su reporte al 8802-3635 y yo con gusto lo estaré leyendo, por acá lo vamos a estar analizando también con muchísimo gusto. Voy con más música, más éxitos para continuar compartiendo juntos.

Música de Gabriel. Un hombre busca una mujer por acá en los 883. 852, los amigos del 7848, muchísimas gracias por su reporte. Están disfrutando de nuestra programación a través de Canal 3 de Colosal Internet, Radio y Televisión. Gracias. Continúo con más música, continúo con más éxitos por acá en nuestra programación de hoy, miércoles, miércoles mitad de semana. Llega Major Lazer a la programación de Colosal FM.

0: 8:55.
1: Argenis Fernández, el profe.
0: Pásenla súper bien, cuídense muchísimo. Si Dios Todopoderoso lo permite, nos estaremos escuchando nuevamente mañana a partir de las 4 de la mañana. Usted sigue en sintonía de los 883. Usted sigue en sintonía de la programación más colosal de la radio. Yo me despido con música a cargo de Capó. El tema se llama ¿Dónde? Acá en Colosal FM.

0: 8:59. 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

0: 9:33.
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las 11 y 2 minutos. 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

0: las 11:33.
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0: 12 y 2 minutos.
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0: 12 y 31 minutos.
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0: y 2 minutos.
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0: años y 32 minutos.
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0: 3 y 1 minuto.
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0: 23:33.
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1: ¡Atención! ¿Pensaron que nos olvidamos de ustedes? ¿Pensaron que no íbamos a volver, volver? ¿A que no adivina? ¿Quién regresó?

0: 3:57.
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0: 4 de la mañana con 12 minutos. 4 con 12. ¿Qué tal? ¿Cómo amanecen? Buenos días. Muchísimas gracias por estar disfrutando la programación colosal de hoy, jueves. Argenis Fernández, el profe, a partir de este momento y hasta las 9, hasta las 6, perdón. Hasta las 6 de la mañana, listo por acá para saludarte. Listo para complacerte con todo el gusto del mundo. Por eso invito para que te comuniques con nosotros, 8802-3635, que está totalmente disponible. Al igual que nuestra línea telefónica 2783-3635. A usted que se encuentra trabajando en este momento, nuestro buenos días. A usted que se encuentra por ahí ya en carretera a conducir con mucha precaución. Y a usted que está en su hogar preparando el desayuno, preparando el almuerzo. Gracias de verdad por estar junto a la programación más colosal de la radio. Gracias por estar junto a la programación de los 883. Inicio con reportes de sintonía.
1: Buenos días, mi hermanito, ¿cómo amaneció el día de hoy? Espero que se encuentre bien. Bueno, un saludito para mi gente linda de San Vito, allá para Bajora, Villanelli, y todos alrededores, a Dondago, Ñonguita, a Juanjo Villegas, y a toda esa gente que está ordeñando el día de hoy, que Dios y la Virgen de los Ángeles me los proteja, me los cuide. Bye bye.
0: Muchísimas gracias a nuestro buen amigo Vesco por su reporte de sintonía. 8802-3635. Buenos días. Marino Justo Bejarano preparando el gallo pinto. ¿Qué tal, Marino Justo Bejarano? Muchísimas gracias por estar disfrutando de nuestra programación. Voy complaciéndole con muchísimo gusto. Quiero escuchar música del señor Antonio Aguilar. Esto se llama Chabela. Y le voy complaciendo por acá con mucho gusto en los 883 de Colosal FM. Buenos días.

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El señor Antonio Aguilar complacía con mucho gusto. Se llama Ay Chabela por acá en los 883. 4 de la mañana, 18 minutos. Buenos días, profe, reportando sintonía. Éxitos en su día. Y me puedes complacer con Las Monjas, dice Carlitos allá desde Ciudad Capital. Con muchísimo gusto, Carlitos. 4:18, buenos días.

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0: 4:23, 4:23. Buenos días, profe. Bendiciones. Complázcame con la canción El Niño y la Boda, dice el amigo José. ¿Qué dice por ahí el amigo en carretera? Buenos días. Por ahí va Lobito en el TP, en el TP 376. ¿Qué dice el amigo José entonces allá desde la granja avícola Burica Centro? Ahí está disfrutando de nuestra programación. Gracias y buenos días. 4:23, Surco Musical acá en Colosal FM.
1: Ante esta comunidad cristiana que representa la Iglesia de Dios, os pregunto, si alguien tiene un impedimento para que esta unión se realice, que lo diga ahora o que calle para siempre.

0: 4:26, voy con más de sus reportes.
1: Muy buenos días, muy buenos días, saludos para usted en cabina y para toda esa gran audiencia colosal, todos esos que se encuentran en sintonía, y un saludo muy especial. Hay para Isabel hasta Rumarzo, un saludo muy especial para ella. Hay también para Leticia Torres, hay para Lili Torres y para todos los que escuchan la emisora. Un saludo muy especial y a ver si me puede complacer ahí con la canción Ellas Así Son, del grupo Firme Pura Vida. Que la pase de lo mejor. Feliz día, Genis. Feliz fin de semana. Aquí Aldo Camilo reportando la sintonía. Genis, en full sintonía desde buena mañana. Pura Vida, que la pase de lo mejor.
0: Muchísimas gracias, don Aldo, por su reporte de sintonía. Ellas Así Son, es de Jesse Uribe. Ya le tengo el tema por acá totalmente listo. Con ese tema me voy a la pausa. 4:27, buenos días.

0: 4:32.
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Más de surco musical por acá en los 883 de Colosal FM. Buenos días. Cuatro de la mañana, 37 minutos y tengo más reportes. Buenos días, dice por acá, saludos con placer con el chofer enamorado para todos los conductores. Desde Boquete, dice la amistad del 6406, código 507, hermanos panameños que ahí están disfrutando de nuestra programación y voy complaciéndoles con muchísimo gusto entonces. Música del señor Leslie Santamaría. Se llama El Chofer Enamorado por acá en los 883 de Colosal FM.

0: Música de Leslie Santamaría, se llama Un Chofer Enamorado.
1: Buenos días, mi chino saludando, buenos días. Hoy vamos nuevamente para el sur, Con rebote de San Vito, Zabalito, Copabuena, nuevamente pasamos buena tarde. Pura vida, profe, buenos días. Profe, complázcame con chofer de Chente, con chofer, pura vida, buenos días, famoso chino, pura vida.
0: Con muchísimo gusto, chino. Le pido Dios al que es omnipotente. Chofer Colosal. En carretera junto a la programación Colosal, muchísimas gracias, que Dios me lo acompañe.

0: Querétaro, Hidalgo, Colima, Tlaxcala, Oaxaca, Chiapas, Tabasco, Campeche y Quintana Roo.
1: Música de Vicente Fernández, el chofer complacía con muchísimo gusto. 4:45, buenos días, ¿cómo amanece? Dice por acá la amistad del 1010. Muy bien, gracias a Dios. Uy, vea qué bueno, creo que son como hojaldras, ¿verdad? Sí, son hojaldras, se ven buenísimas. Saludos para Michelle del 1010, que por ahí deja su reporte de cinturía. Gracias, buenos días. Bueno, por acá Verita nos dice... Voy con este reporte de Verita. Bueno.

0: Buenos días.
1: Buenos días a Luis. ¿Cómo amaneció usted? Su familia, Dios me los acompañe y que tengan un bendecido jueves. Bendiciones.
0: Bendiciones también para usted, Verita. Gracias por estar disfrutando de nuestra programación. Ya le tengo el tema por acá totalmente listo, Verita. Más de sus reportes.
2: Buenos días, profe. Aquí reportándome, aquí una mañana frita, ya estamos entrando en lo que es el otoño, un otoño. Nada, profe, aquí reportándome en sintonía. A ver, en el próximo segmento, ya tú sabes, profe, en el próximo segmento, a ver si me pone la mía para eso, que me inspire, profe, inspíreme esta mañana, este día tan bello, un día gracias a Dios.
0: Mi estimadísimo. Vamos a ver,
2: profe, cómo nos va este día. Que pasen un feliz jueves, ok.
0: Jueves con olor a viernes. En el próximo bloque vamos a estar hablando de que hoy juega la CL y el ambiente está más frío que otra cosa. 4:48, buenos días. Surco Musical acá en Colosal FM.

4:51, buenos días. Para mandar un saludo en San Ramón de Río Claro a mi gran amor Ana Marín Aguilar, que la amo con todo mi corazón. De parte de Heiner Méndez Porras, que por acá deja su reporte. Gracias, Heiner. Buenos días, en sintonía desde Burica Centro, dice la amistad del 64.

Y más bien el 5634. Muchísimas gracias por su reporte. Quiere escuchar el tema Cruz de Madera y le voy complaciendo con muchísimo gusto. 452, buenos días. Surco Musical acá en Colosal FM.

4:55. Buenos días, profe. Un saludo hasta el Hospital Dionisio Arrocha en el área de cocina. Para los cocineros Erasmo Ruedas, Eric González y la jefa de camareros Lourdes Guerra. También para su asistente Luis Arauz, para el supervisor Eric Pinzón. Y si me puedes complacer con Malagueña, dice por acá ya prácticamente para cerrar la programación de hoy. 4:56, buenos días.

5 y un minuto. 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

0: hora.
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0: 6 minutos, 5 con 6. ¿Qué tal? ¿Cómo están? Buenos días.
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0: Hasta las 6 de la mañana junto a todos ustedes. Iniciamos con música a cargo de las chicas del CAN. El tema Te Quiero Ver acá en los 883. Llega Joan Sebastián, se llama Tatuajes. Y ya vengo con Jorge Celedón acá en Colosal FM. Buenos días.

5:10. Bendiciones, dice por acá. Saludos para Ana desde Abrojo. ¿Qué tal, Anita? Buenos días. El amigo Ronald y todo su equipo de trabajo allá en la Soda del Garrotazo también están en sintonía de Colosal FM. Gracias, buenos días. Buenos días, feliz y bendecido jueves para usted, Argenis, y para todos los oyentes, dice por acá nuestra buena amiga Aida Ortiz. Yo sigo complaciendo con una canción buenísima, una canción que nos recuerda que en la vida siempre tendremos mil y unas situaciones diferentes, siempre tendremos muchísimos problemas, muchísimas cosas buenas también. Pero nos dice que la vida es una sola y hay que vivirla a plenitud. Música de Jorge Celedón, se llama Esta Vida. 5:11, buenos días.

Música de Jorge Celedón. Saludos hasta las guías occidente de Río Hato, Penonomé, Panamá. Ahí se encuentra Samuel. Samuel se está preparando para irse a trabajar. Y por supuesto que está en sintonía de Colosal FM. Gracias, Samuel. María Matamoros nos dice: todos los días son mágicos si nos levantamos con la actitud correcta. Buenos días. Muchísimas gracias, María. Muy bonito pensamiento, muy bonita imagen a esta hora de la mañana. Blanquita desde Coto 49. ¿Qué tal, Blanquita? Bendecida mañana, mi hermano Argenis Fernández. Saludos acá siempre en sintonía. ¿Qué dice mi buen amigo José Ávila allá desde la granja avícola Burica Centro? Ahí está siempre en sintonía de los 883. Gracias, buenos días. Hablando de hermanos panameños, atención a lo que viene. 5 de la mañana, 15 minutos. Suba el volumen a la programación de Colosal FM.

0: Sí, buenos días, Argelia, que Dios te bendiga en este día, a ti y a toda tu familia. Un saludito ahí para todos los radioescuchas de Radio Colosal, que la pasen bien hoy. Y hoy mejenga, y juega la Cele, para ver cómo los va. Bueno, que tengan excelente día todas y todos.
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2: 5:20 5:20 Hoy juega la Cele. Quien vaya, es usted, ¿verdad, Machita?
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2: Sí, es la Machita. ¿Qué dice, Machita? Buenos días, que Dios me la acompañe. Hoy juega la Cele contra Curazao. Buenos días, Argenis, ¿cómo amaneces? Yo acá desde Alajuela, está muy frío por acá, dice mi buena amiga Mari. Eso, Mari, buenos días. Anda por allá por la Liga y está en sintonía de Colosal FM. Gracias, Mari. Cinco de la mañana, 21 minutos.

0: Déjame ver, ese no era el que iba a marcar, no era el del verano colosal. Este sí.
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0: Que los tengo la parcita. 5:21 minutos. Hoy juega la Sele contra Curazao. Un ambiente fríísimo de selección nacional.

Buenos días desde la lucha de Potrero Grande, dice por acá Chichomán. ¿Qué dice Chichomán? Buenos días. La lucha de Potrero Grande. Gracias por estar en sintonía de los 883 de Colosal FM.

5:23, buenos días. Mae, buenos días, dígalo, Juanca. Muchísimas gracias por estar en sintonía de los 883. Hoy juega la serie.

0: Voy con más de sus reportes. Dígalo, Morado. El Morado nos dice, profe, buenos días, dice por acá, modo selección hoy.
1: Metámosle candela, profe, a esa cele hoy. Metámosle candela, profe, a esa cele hoy.
2: 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Servicio para
0: la que les cuento que hoy juega Costa Rica Curazao a las 8 de la noche. Usted lo podrá observar en Canal 6 y Canal 7. El próximo 27, Haití recibe a Costa Rica. Y usted podrá observar ese partido en Fox, canal 23 y 123, también en el IPTV digital. Juega Nicaragua contra Costa Rica el 1 de octubre, en Nicaragua, 8 de la noche. Usted podrá observarlo también por Fox.
2: Reina en Costa Rica.
0: Y Costa Rica Haití de local, 4 de octubre, en canales 6 y 7.
2: Con sus jugadores.
0: Para gustos, los colores. A mí, no sé, las transmisiones de Fox no me gustan así como que mucho, vos sabes.

0: A ver si acaso, profe, se calienta hoy.
1: No, hombre, esta serie no calienta, pero ni calentándose. Saludos, buenos días, bendiciones, profe, desde Frailes de Desamparados, dice la amistad del 6875. Muchísimas gracias, buenos días. Eso. Muchísimas gracias por estar disfrutando de nuestra programación. Saludos para los buenos amigos en carretera. Buenos días. Y tenemos equipo para Curazao, dice Fabio. Sí, pero es que, ay, pues.

0: Voy con más de sus reportes. 8802-3635. Selección teníamos en el 2014, dice por acá Juanca.
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0: En el 2014 teníamos jugadores y teníamos técnico. Hubo en Italia 90 que jugaban por la camiseta. Sí, esa es otra historia, Juanca. Saga ya era otro, de otro nivel.
2: Buenos días, profe, buenos días. Yo con mi estimado Dagoberto en el camión, recolector 9549.
3: Vamos para Labrel.
2: Ahí, la gallada, vamos para Labrel hoy.
3: ¡Botayule, botayule!
2: ¡Gritillo, gritillo!
4: ¡Botayule! Servicio para la Marchena, toca para Claudio Miguel.
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0: Muchísimas gracias para los amigos en el camión recolector que iban disfrutando la programación Colosal. Buenos días. Que Dios me los acompañe siempre en carretera. Como siempre les digo, tienen una labor súper importante que se les agradece muchísimo. Y esa actitud con la que hacen el trabajo es de es de admirar. Cuénteme, flaco, cuénteme, gallá, ¿cómo queda la CL hoy? Ustedes que van por ahí en el camión recolector, ¿cómo queda la CL hoy? Gerardina nos dice, feliz día, que Dios te bendiga. Amén, Gerardina, bendiciones también para usted. Gracias por estar junto a los 883. TP376, ¿qué dice Lobito?
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5: Buenos días, profe. Profe, ni echándolos todos a una paila de hacer miel caliente, eso está malísimo. A ver, a cómo está el fútbol costarricense, así está la cena, o sea, malísimo. Otros años sin clasificar al mundial, va a ver.
0: Ay, Roycito. Su pensamiento es el de la mayoría de costarricenses, qué duro. Buenos días, profe. ¿Cómo amanece mi buena amiga Doña Modesta? Por acá dice, hoy ganamos, viva la Cele, dice Doña Modesta. ¡Eso, Doña Modesta! Esa es la actitud, siempre positiva, nunca impositiva, diría. Gracias por estar disfrutando de los 883. Los amigos de... El 6875 desde Frailes de Desamparados. ¿Por qué son así? No, tampoco así. Dice 3-1 gana Curazao. No, hombre, no sean mala gente. No sean mala vibra. Dígalo, flaco. Estoy esperando su audio para irme a comerciales. Flaco, hágale.

0: Digo porque flaco me atrasó.
1: Sí, profe, gana la serie 3-1 aquí, dice la gallada, 3-1. Hoy ganamos, por goleada. La selección
0: nacional. Chofer Colosal. 3-1 gana la CL hoy, dicen los compas en el camión recolector. Muchísimas gracias por sus reportes. Siga dejándome su reporte de sintonía. Ya vengo luego de la pausa con otro temita de la CL. Hay uno de Gandhi que es buenísimo. Vengo con ese de Gandhi y por supuesto, Juanca. No, hombre, no le voy a decir lo que dijo Juanca hasta después de comerciales. Ya vengo con más música en la programación colosal. Buenos días.
2: Las 5 y 32 minutos. 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

Voy con más de sus reportes. 8802-3635. Y en ese momento voy con música de Gonín, también tema dedicado a la selección nacional. Con este tema de Gonín ya cierro este bloque de selección nacional, claramente esperando que el resultado de la noche sea positivo. ¿Qué dice por ahí Mau en carretera? Buenos días.

Y si a Curazao le tiramos las mujeres mejor que esta selección que va a jugar hoy, mejor le hacemos el cambio de las mujeres. Y yo creo que las mujeres le van a poner más, más de lo de los que ponen las gallinas que los hombres. Pero no, vamos a ver cómo nos va esta noche. Pronóstico, el pronóstico mío, vamos, bueno, vamos a ganar 3-0, profe. 3-0.

esta se le está poniendo por el Tigre y Duarte. Qué pereza, ni la escucho yo. Poneme ahí, Roberto Carlos, el chofer. Porfa, pura vida, Tuanis.

0: Dígalo con alegría, Chino. Profe, 5000 cada gol de Curazao, dice por acá. Maritza nos dice 2-0 gana la liga. ¿Cómo? Gana la Cele, Maritza. Por acá Juanca nos dice hasta Nicaragua nos va a ganar. No, hombre, Juanca, no digas eso, manda.
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0: Los equipos de Nicaragua solo le ganan a Saprissa y Heredia, nada más. Buenos días, profe. Dice por acá, la Cele gana hoy, pero como dice el compañero que habló antes, esa Cele está mal y fútbol actual está en retroceso, dice Mandolito Chávez. Sí, sí, todo, o sea, todo eso es cierto, pero hay que tener buena vibra. 2-1 gana la Cele, dice Gerardina. Muchísimas gracias, Gerardina. Buenos días. Buenos días, ni comiendo 20 menudos de pollo hacen 3 goles, dice por acá Silver. Ni con una sopa de menudos. Y de vuelta hoy, Chino. Uf, está rudo ese día de hoy, Chino. Está rudo, rudo, rudo. Buenos días, bendiciones, profe. Qué tema más complicado, qué tema más rudo ese de la Cele, dice por acá mi estimadísimo Marco.
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0: La Cele es como les explico, como el amor tóxico. Todos queremos que, ya no sé, que suceda algo positivo, pero a veces ya definitivamente no se puede. Buenos días, Argenis, que tengas un lindo jueves lleno de bendiciones. Gracias, Martita. Buenos días.

0: Hay amores súper tóxicos y el amor hacia la selección nacional. Cuando usted nuevamente se está ilusionando, usted dice, ahora sí, tome, se la aplica.
1: Muy buenos días, Argenis. Buenos días. El Señor me lo bendiga cada día más. Y aquí de Sabalito, Florcita, haciendo frío, aquí vieras.
0: Uy, qué rico. Saludos, Florcita, un abrazo, bendiciones.
2: Profe, bendiciones. Ya, profe. Hay que llevar a Juan Callazo y a Baristo Coronado, Julio Paquero, Marco Antonio Rojas, para ver si acaso vemos un partido bueno, Alejandro Morera, todos esos viejos que ya no están, hay que llevarlo, porque los nuevos, eso ni se ven ni se van a ver, eso está por dinero nada más.
0: Hay que resucitar toda la gallada. ¿Qué dice el Grone? Buenos días para nuestro compañero Vladimir por ahí en carretera.
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0: Buenos días, mi estimado Arginis, en sintonía, Harry Montiel Díaz. A esa cele no le tengo fe, ese Harry. Buenos días, ¿qué dice mi estimadísimo señor Harry Montiel?

0: días, profe, buenos días, Bueno, vamos a ver qué hace la tele hoy. A ver, que haga milagritos hoy por la patria, a ver si acaso nos sacamos por lo menos los 3 puntitos ahí. Ojalá que gane la tele. Aunque no le tengo mucha fe, pero ojalá, ojalá. Y todo tanto lo posible.
1: Muchísimas gracias por su reporte. Gracias, Carmencita. Buenos días. Buenos días, Argenis. Saludos acá. A punto de desayunar. 1-0 gana Costa Rica hoy contra Curazao, dice por acá Rosalba desde New Jersey. Desde Patterson, New Jersey. Muchísimas gracias, Rosalba.

0: Buenos días, profe, dice por acá, hoy gana la Cele, eso, Pablix. Actitud positiva de Pablix para hoy. Dígalo, Marquito.
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0: Que Dios me lo acompañe en carretera, Marquito. Buenos días, bendiciones.
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0: Pásenla súper bien, cuídense muchísimo. Por supuesto, sigan en sintonía de los 883 de Colosal FM, si Dios Todopoderoso lo permite. Nos estaremos escuchando nuevamente a partir de las 7 de la noche con toda la previa al partido de la serie. Buenos días, bendiciones, pásenla súper bien, sigan en sintonía de Colosal FM.

0: las 5 y 59 minutos. 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

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Mañana del jueves. Estamos puntualizando las 6 de la mañana con 10 minutos. 6 con 10. Gracias por estar en sintonía de Colosal. Buenos días, buenos días y buenos días. Buenos días y buenos días para todos y cada uno de los que están ahí sintonizados a los 883 del FM. Muy buenos días. ¿Cómo están? ¿Cómo amanecen? Saludos para usted en casa, para usted en carretera, para usted en el trabajo, para usted iniciando labores, para usted preparándose para ir a trabajar, para usted que está por ahí conectado a los 883 del FM. Muy buenos días. Feliz mañana, feliz jueves. Que Dios los bendiga, que hoy sea un colosal día.

la mañana con 13 minutos, 6 con 13. Ahí en casita, en sintonía de los 883 de Colosal a esta hora. Hágame el reporte a través del 8802-3635, WhatsApp de Colosal, que está completamente disponible para que usted pueda formar parte de nuestra programación. Buenos días, Costa Rica. Feliz mañana para todos los que estén conectados a esta hora. 6 de la mañana con 14. Dígalo, bola 8. Cuchumbo. Ahí en sintonía total. Buenos días. Desayunando. Bueno, provecho entonces. Buenos días, dice que día, que este día se llena de muchos éxitos y bendiciones. Dígale a mi mamá Cinia que llegué bien, gracias a Dios, dice. Bueno, dice Wilber que llegó bien, todo bien. Qué bueno. Buena vida, Wilber, desde Copabuena, siempre conectado a Colosal. Ahí está en sintonía a esta hora de la mañana. Que Dios me los bendiga. Saludos, sí, para usted, Wilber, y para su mamita, para su familia, que siempre están por ahí sintonizados a Colosal. Gracias de verdad por estar en sintonía. Buenos días, feliz mañana.

6 de la mañana con 18 minutos, 6 con 18, buenos días, gracias por estar con Colosales ahora, disfrutando de nuestra programación. Saludos para usted en casita, para usted que está tomándose el cafecito, para usted que está por ahí corriendo para que no le agarre tarde. 6 de la mañana con 18. Hágame el reporte por ahí a través del WhatsApp 8802-3635, totalmente disponible el WhatsApp de Colosal para que formes parte de nuestra programación. Vamos a continuar con más música, vamos a continuar con más éxitos en la programación de Colosal. A esta hora llega el tema de Jessy Uribe al son del merengue. Alguien me gusta.

6 de la mañana con 22 minutos, 6:22, gracias por estar en sintonía de Colosal. Continuamos con más buena música en la programación de este jueves por la mañana. Recuerde que pueden dejar el reporte, pueden solicitar su éxito y enviar los saludos que quieran. Buenos días, Fabián, que tengas un lindo jueves lleno de muchas bendiciones. Dice por acá Martita, Katia Castillo también dejándonos el reporte de sintonía. Katia, un gustazo saludarte, muchas gracias por estar en sintonía. Y Freddy Rojas, que está por ahí también conectado a Colosal a esta hora. Gracias por estar en sintonía de Colosal, disfrutando de nuestra programación. Para todos los que estén por ahí en sintonía, para ustedes en casa, para ustedes en carretera, para ustedes en el trabajo, en sintonía de los 883 del FM, buenos días, gracias por estar con Colosal. ¡Feliz mañana! Estamos puntualizando las 6:23 y continuamos con más éxitos.

6 de la mañana con la 27, 6 con la 27, estás colosal. Buenos días. Súbele el volumen que continuamos con más sabor.

0: 6:31.
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0: Ahí teníamos a Selena con este gran éxito el sábado de la mañana, por ejemplo, Sael, buenos días. 6:37 a.m. dice, hola, buenos días, bendiciones, aquí camino a Sierpe a trabajar en compañía de Colosal, el profe Charlie, dejándonos al reporte de sintonía. Charlie, saludos, que Dios lo acompañe, lo guíe por buen camino. Ahí va, rumbo a Sierpe, dice, a laborar fuertemente ese día. Y por ahí va, conectado, emprellado, sintonizado a Colosal. Gracias, Dios me lo bendiga y excelente jueves para usted. Es un gusto saludarles. Recuerden que pueden dejar su reporte, enviar los saludos que quieran a través del 8802-3635. Totalmente disponible a esta hora de la mañana nuestro WhatsApp para que formen parte de nuestra programación. Buenos días.
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0: Sal.
1: 6 de la mañana con 44 minutos, 6 con 44, buenos días, continuamos acá en la programación de este hermoso, espectacular jueves, antes al fin de semana, 6 con 45 en este preciso instante. Buenos días. Por acá tenemos más reportes a través de nuestro WhatsApp al 8802-3635, dice...
2: Buenos días, mi estimadísimo, pura vida.
1: Buenos días.
2: Chino. Voy por Cartago, empezando a subir para el Cerro de la Muerte. Voy para San Vito, Sabalito, Copa Buena y me regreso en la tarde. Pura vida, papito.
1: Buena ruta. Gracias por estar en sintonía.
2: Aquí vamos con unas 40 almas a bordo, más o menos. Pura vida, Tracopa, Tuanis.
1: Ah, qué bien. Chofer de Tracopa, entonces, por ahí en sintonía total de Colosales ahora. Gracias por estar en sintonía, mi hermanito. Que Dios me lo guíe por buen camino, manejar con mucha precaución. Y saludos muy especiales ahí para nuestro gran amigo que nos deja el reporte de sintonía por ahí a través del WhatsApp Colosal. Buena ruta.
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1: Saludos, feliz y bendecida mañana. Vamos a continuar por acá con más música en la programación de este jueves por la mañana. Súbale el volumen.

0: Gracias por estar en sintonía de Grosal a esta hora de la mañana, 6:49, 6:49. Recordando que estamos para saludarles, para complacerles y acompañarles con la buena música a través de los 883 del FM. ¿Qué me dice mi hermanito Pambón? Ahí está conectado Pambón desde la zona de la Marías, por allá, ¿verdad? O Río Negro, Marzo Negro, algo así es. ¿Cómo es que se llama ahí? No me acuerdo. Pero sí sé que es por allá en la zona de Cotobruz, bien, bien, bien arriba. Por ahí tenemos a Fabio Mairena también, dejándonos el reporte de sintonía. ¿Qué tal, Fabio Mairena, sintonizado?
1: Saludos, saludos, Fabián, aquí reportándome a la base, aquí chofer 35, a la base. A ver si me puedes complacer con una salsa, una salsita buena, esa de Héctor Tricoche, o Rey Ruiz, o Franklin Ruiz, el papá de la salsa. A ver, es el del papá de la salsa, Franklin Ruiz. Gracias, Fabián, aquí un día soleado, nublado, pero ahí vamos.
0: Un gustazo, mi hermanito, un gustazo, Fabio. Salsero, salsero 100%, Fabio. Uno de los míos, ¿eh? En cuanto a música popular, me encanta la salsita. Saludos y para Marín, dejándonos el reporte, dice Marín por acá.
2: Hola, hola, profe, buenos días, bendiciones, José en cabina. Víctor Marín de Cenizo les saluda. Bendiciones a ti y a todas tus fieles oyentes. Acá haciendo pintico,
0: qué nivel, qué bueno. Excelente, mi hermanito, muchísimas gracias, don Marín, por estar con Colosal. Saludos, buenos días, feliz mañana y que le quede riquísimo ese pintico. Ahí tenemos a Pambón desde Río Marzo. Ah, sabía que era algo con Marzo, algo de Río. Así que saludos ahí para Pambón, totalmente conectado. Ahí está laborando fuertemente con la maquinaria. Pura vida, mi hermanito. Maquinaria pesada. Feliz mañana. 6:52.

6:56. Por ahí tenemos al señor Brandon Gorgona Jiménez. ¿Qué me dice, señor Brandon? Muy buenos días, Fabián. Saludos, feliz jueves, bendiciones, feliz mañana. Dios te guarde. Amén. Gracias, Brandon. Igual para usted un saludo muy especial. Por ahí nos deja su reporte a través del 8802-3635. Que está disponible. Estamos llegando a la parte final de esta hora de programación. Por supuesto, invitándoles a que se mantengan en sintonía de Colosal, disfrutando de más música. Bueno, ya viene Panorama a partir de las 7, luego la bendición de la mañana, luego Vivencia, luego más música por aquí en Colosal. Así que la mejor programación para que usted se mantenga por ahí sintonizado a los 883. Está por acá en Colosal. En la mañana de jueves 24 de septiembre 2026. Vamos a cerrar con un clasiquito en español. El tema de Nick. La obra no está. Y yo continúo por acá hasta las 9 de la mañana. Manténgase por ahí en sintonía. Buenos días. La

0: 7 y un minuto.
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3: Mañana de jueves. Muchísimas gracias por sintonizar esta emisora asociada a Canara. La frase de hoy es del poeta y escritor italiano Alessandro Manzoni. El hombre crece cuando se arrodilla. ¿Alguna vez ha visto caer la lluvia en un día soleado? Esa es la imagen que nos deja la canción Have You Ever Seen the Rain de la banda estadounidense CC Revival.
4: Desde afuera, la vida de alguien parece luminosa, mientras por dentro atraviesa una tormenta. Por eso conviene mirar más allá de las apariencias, escuchar sin juzgar y acompañar. Incluso en los días de sol, alguien puede necesitar que le tendamos la mano.

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2: Recibir el Fondo de Capitalización Laboral, o FCL, puede ser el primer paso para pasar de deudor a inversionista. Esa es la invitación de Coopenae Wink a las personas que este año tienen la opción de retirar estos recursos.
1: Según datos de la Superintendencia de Pensiones, unas 59,000 personas tendrán acceso al FCL, lo que significa un monto conjunto cercano a los 96,000 millones de colones.
2: Coopenae recomienda informarse antes de tomar decisiones. Cindy Rivera, gerente de inclusión financiera de la cooperativa, señala que el dinero puede servir para cancelar deudas con intereses altos, crear un fondo de emergencia y comenzar a ahorrar o invertir. La elección dependerá de la situación de cada persona.
1: Copenhague ofrece educación financiera y asesoría para conocer esas opciones. Su llamado es a planificar el uso del FCL. En lugar de agotarlo en gastos inmediatos, aprovecharlo para construir mayor estabilidad económica.
2: Después de la pausa comercial, continuamos con otro tema de interés en Panorama.
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1: Los colegios profesionales no son únicamente organizaciones creadas para representar los intereses de sus integrantes. En Costa Rica funcionan como entidades públicas no estatales, establecidas mediante leyes y encargadas de vigilar el ejercicio de determinadas profesiones.
2: Entre las funciones de los colegios profesionales están verificar títulos y especialidades, aplicar códigos de ética, actualizar conocimientos, investigar denuncias y sancionar a quienes incurran en faltas. También ofrecen a la ciudadanía una instancia administrativa para reclamar por un servicio profesional sin acudir inicialmente a los tribunales.
1: Esta serie de beneficios podría cambiar con el proyecto de ley número 25.747, presentado por la diputada oficialista Marta Esquivel.
2: La iniciativa propone que la incorporación a los colegios sea voluntaria como regla general.
1: Eso sí, la iniciativa de ley mantendría la obligación en algunas profesiones como medicina, farmacia, microbiología o odontología, enfermería, derecho e ingeniería. Sin embargo, los trabajadores públicos quedarían exentos, pues el proyecto considera que deben ser fiscalizados por la institución que los contrata.
2: Quienes apoyan la propuesta señalan que permitiría proteger la libertad de asociación, reducir cuotas y otras cargas económicas, estimular la competencia y evitar una doble fiscalización de los funcionarios. También se crearía un registro nacional público y gratuito de profesionales administrado por el Ministerio de Economía.
1: Sus detractores advierten que poseer un título demuestra formación académica, pero no sustituye la vigilancia ética y técnica durante el ejercicio profesional. También cuestionan quién investigaría una posible mala práctica cuando la persona de

0: divorciada no pertenezca a ningún colegio.
1: Ani Chávez Quirós, presidente de la Federación de Colegios Profesionales Universitarios de Costa Rica, explicó la función que cumplen estas organizaciones.
2: En realidad son potestades que se le han otorgado para que pueda ejercer esa constancia de que el trabajo del profesional se hace adecuadamente. El estado del lego en cada colegio, algunos colegios tienen más de 100 años, otros colegios están más recientes y cada uno cumple una misión muy importante, pero sobre todo es eso, asegurar que los diferentes servicios que las personas necesitan de los profesionales tienen quien esté vigilante de que se dan correctamente.
0: La Federación de Colegios Profesionales Universitarios de Costa Rica, que reúne a 33 colegios, considera que eliminar la afiliación obligatoria debilitaría los controles y dejaría a los usuarios con menos posibilidades de reclamar. El debate enfrenta así la libertad individual del profesional con la protección de quienes contratan sus servicios.
1: 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Durante este mes de septiembre presentaremos cápsulas sobre nuestra independencia. Cuando recordamos la campaña nacional de 1856 y 1857, debemos pronunciar con orgullo el nombre del general José María Cañas Escamilla.
0: Nació en El Salvador en 1809, llegó a Costa Rica en 1840. Aquí hizo su vida, asumió responsabilidades públicas y se convirtió en uno de los hombres de confianza del presidente Juan Rafael Mora Porras. Cuando los filibusteros de William Walker amenazaron...

producen narrativas beligerantes e intolerantes. Sería impropio y desafortunado para cualquier país que se haya distinguido por su división de poderes caer en el autoritarismo y experimentar las consecuencias negativas que de ello se derivan. A nivel nacional, existe la inquietud de parte de algunos sectores en el sentido de que el país podría estar experimentando un posible resquebrajamiento del principio de división de poderes. Temas centrales como la regla fiscal y como la ley sobre empleo público, sumados a otros acontecimientos puntuales como la reiterada negativa de la Asamblea Legislativa respecto al nombramiento de los magistrados suplentes y la idea del gobierno de realizar cambios en el Poder Judicial, han sido considerados como demostraciones concretas que podrían estar afectando negativamente el funcionamiento de este último poder. Es importante que en materia fiscal, empleo y asuntos de administración, todos los poderes del Estado y sus respectivas instituciones estén sometidas a un régimen normativo integrado que permita el funcionamiento efectivo del aparato estatal en beneficio del bien común. Pero tiene que quedar claro para todos que los ajustes, reformas y cambios administrativos se tienen que llevar a cabo en el marco del Estado de Derecho y de la división de poderes. Actuar en contrario es sinónimo de autoritarismo. La coordinación entre los poderes de la República para todos los efectos del funcionamiento del Estado es indispensable. Para ello, debe actuarse bajo el fundamento jurídico que dicta todo dentro de la Constitución, nada fuera de la Constitución. Y bajo este argumento,

0: principio de división de poderes funciona como una vacuna contra el abuso del poder. Debe recordarse que para salvaguardar el proceso democrático, la Asamblea Nacional Constituyente de 1949 estableció un sistema político basado en una estricta separación de poderes, incluyendo un tribunal electoral independiente, normas progresistas de derechos humanos y todo tipo de medidas para evitar la concentración de poder en manos de una sola institución política. Esto se llama democracia. Y como bien lo afirmara el politólogo Fabrice Lehoucq, contrario a otros países donde se agravaron los conflictos por haberse otorgado poderes extraordinarios a sus presidentes, Costa Rica implementó un sistema de frenos y contrapesos para evitar precisamente el poder absoluto. Es importante hacer un llamado a los titulares de los poderes públicos de Costa Rica para que dentro del marco legal trabajen coordinadamente, con respeto, consideración y prudencia.
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0: Este fue un comentario de Miguel Miranda Sandí.
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1: 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No queremos, pero toca.
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10: Muchas gracias por su atención. 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

De esta manera iniciamos la bendición de la mañana por acá en este jueves 24 de septiembre. Gracias por estar en sintonía. Buenos días, feliz y bendecido jueves, feliz y bendecido 24 de septiembre. Hágame su reporte, solicíteme su canción y que este día lo iniciemos con ese mensaje positivo. Buena musiquita para motivarnos en esta mañana. Buenos días, saludos desde San Ramón de Alajuela, dice por acá Rodolfo Fofo Mora, ahí en total y completa sintonía. Trina Rosales, dejándonos el reporte, también dice: hola, muy buenos días. Hoy es un nuevo comienzo, una página en blanco para escribir momentos felices. Que la alegría te acompañe, que Dios que no te falte la motivación y que cada paso que des te acerque a tus sueños. Sonríe, respira y disfruta este nuevo día. Será un gran día, dice Trina Rosales. Qué bonito mensaje, Trina. Gracias por estar con Colosal a esta hora de la mañana. Y si usted quiere compartir también algún mensajito positivo para iniciar ese día, hágalo por ahí a través del 8802-3635, WhatsApp de Colosal, con mucho gusto le voy a estar leyendo.

0: 7:31.
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7: Aleluya, ¿cuántos tienen un amigo que les ama? ¿Cómo se llama él?

7 de la mañana con 38 minutos. Ahí teníamos música de Maranata. El tema Yo Tengo Un Amigo. Por acá en los 883 de Colosal a esta hora de la mañana. Gracias por estar sintonizado o sintonizada. Recuerde que puede dejar su reporte, puede solicitar su éxito, puede enviar el saludo que quiera. Y estoy recibiendo su reporte de sintonía por ahí a través del WhatsApp Colosal 8802-3635. Recuerde que si tiene un mensajito positivo para compartir con nosotros y toda la audiencia, con mucho gusto lo voy a estar compartiendo, así que déjeme ese reporte por ahí a través del WhatsApp y forme parte de nuestra programación a esta hora de la mañana para iniciar bien motivados hoy 24 de septiembre.

0: Diciembre, jueves, antesala del fin de semana con una mañana hermosísima, un poquito de nubosidad por ahí, el sol radiante, bellísimo amanecer por acá en el sur del país. Continuamos en la bendición de la mañana para este jueves.
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0: Dice por acá Miriam desde Palmar Norte. Hoy estamos recibiendo ese mensajito positivo por parte de ustedes para compartir con toda la audiencia de Colosal a esta hora de la mañana. Y atención al tema que viene a continuación, porque ahora una canción para quienes están atravesando un momento difícil, necesitan recordar que los procesos también nos hacen ser más fuertes. Llega Farruko y Corridos del Rey con un mensaje de fe, esperanza y perseverancia. Porque después de los días difíciles también vienen tiempos mejores. Esto es Ayer Hablé con Dios. En los 883 de Colosal, por acá en la bendición de la mañana.
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7 de la mañana con 50 minutos, 7 con 50. Continuamos por acá en la bendición de la mañana. Dice Aira Ortiz, buenos días, bendiciones para usted, Fabián. Amén. Y para toda la audiencia de Colosal en este precioso día de jueves. Soy Aira desde San Francisco de Asís, Daniel Flores Pérez Celedón, ahí en sintonía de Colosal. Buenos días, muchas gracias, Aira. Hola, buenos días, dice, ¿cómo estás? ¿Me puedes complacer, por favor? Dice, con música de Marino, y que pases un excelente día. Por acá dice José Cabrera, totalmente sintonizado a los 883 de Colosal. Saludos, buenos días y feliz mañana. Vamos a continuar entonces con más música, más éxitos y complaciendo con muchísimo gusto a esta hora de la mañana. Marino con La Gran Tribulación.

0: Solo 4 minutos nos separan para que sean las 8 de la mañana. Recordando que a partir de las 8 venimos con Vivencias por acá para continuar con más buena música. Saludos para Jacqueline que nos deja su reporte. Dice Jacqueline, feliz jueves, te deseo un día colmado de la bendición de Dios para tu vida, tu hogar y tu familia. Buenos días, bendiciones, dice. Buen día para ustedes en cabina y para toda la audiencia de Radio Colosal. Elsie Carrillo, dejándonos el reporte de sintonía desde Coto 54. Muchas gracias, Elsie. Buenos días, feliz mañana. Estamos llegando a la parte final de La Bendición de la Mañana. Cerramos con este gran éxito y, por supuesto, les invito para que se mantengan en sintonía, que venimos con más buena música por acá en Colosal. Y que hoy sea un bendecido jueves.
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0: las 8:01.
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Con este gran éxito iniciamos el espacio de vivencias por acá en Colosal, 8 de la mañana con 7 minutos, 8 con 7. Buenos días, feliz y bendecido jueves tengan todos ustedes. Es momento de que vayan dejando el reporte y solicitando su canción favorita de, en cuanto a baladas se refiere, los 70s, 80s, estos grandes éxitos del ayer que siguen presentes en nuestras memorias y recuerdos. Así que déjenme el reporte y forme parte de vivencias.

Muchas gracias por estar en sintonía. Puntualizamos a las 8 de la mañana con 12 minutos, 8 con 12. Gracias por estar con Colosales ahora, disfrutando de vivencias. Hola, buenos días. Dice por acá Shirleni, que está por ahí totalmente conectada a Colosal. Buenos días, Shirleni. Patricia Castillo, que está por ahí totalmente conectada a Colosal, también dejando su reporte. Buenos días, feliz mañana a Patricia, dejándonos su reporte. Y por ahí también tenemos a Eric. Hola, para que me complazcas, por favor. Saludos para María Rojas en el rodeo de San Isidro de Alajuela. En el rodeo de San Isidro de Alajuela, saludos para María de parte de Eric, que deja su reporte por ahí a través del WhatsApp Colosal. Vamos a continuar con otro gran éxito, es música de los Abson. Fue en un café.

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0: Gracias por estar en sintonía. Estamos finalizando las 8 de la mañana con 24 minutos. 8 con 24. Esto es Vivencias en Colosal. Ahí estábamos complaciendo con este gran éxito en la mañana del jueves. Jueves Colosal. Recuerde que puede dejarme su reporte a través del 8802-3635. Está completamente disponible en este momento nuestro WhatsApp. Puede marcar a cabina al 2783-3635 también para que deje su reporte de sintonía en la mañana. Mientras está por ahí con sus quehaceres, mientras está trabajando, mientras está sintonizado su sintonizada colosal, puede dejarme el reporte y formar parte de nuestra programación y así escuchar su canción favorita también. Es momento de complacer con música de Lucero. Nos solicitan por acá el tema de Lita. Complazco con mucho gusto. En Vivencias.
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Más buena música por aquí en Colosal. Esa es la programación de Vivencias. Dice por acá, hola, buenos días. Flori reportando la sintonía. Ahí está Flori totalmente conectada a Colosal. Floribeth Umaña disfrutando de...

0: el espacio disfrutando de la programación para este jueves 8:33. Ya venimos con más. Colosal.
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0: Estamos puntualizando en ese momento a las 8 de la mañana con 42 minutos. Estamos a 18 para que sean las 9. Gracias por estar en sintonía disfrutando de la programación. Esta es la programación de Vivencias en Colosal. Saludos y para doña Dora Camacho que nos deja su reporte de sintonía. Dice por acá a través del WhatsApp.
1: A ver si me pueden hacer el favor de
0: contratación. Ajá. Sé que hay problemita ahí con el audio. Escuchamos nuevamente entonces el reporte de sintonía. ...30 años de Napoleón. Bueno, gracias por estar en sintonía de Colosales ahora. Saludos y feliz mañana ahí para nuestra amiga Dora Camacho, que nos deja su reporte a través del 8802-3635... WhatsApp de Colosal, que está completamente disponible para que reportes la sintonía. Complacemos entonces en la programación de

0: las 8:48.
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0: Ahí teníamos este gran éxito por acá en los 883 de Colosal, Herida de Amor, en la programación de Vivencia. Estamos llegando a la parte final, estamos puntualizando las 8:54 minutos, 6 para que sean las 9. Saludos y para Cide y Mora desde Zabalito, dejándonos el reporte de sintonía. Es momento de presentarles el tipo de cambio del dólar para hoy, 24 de septiembre de 2026, presentado por Coope Alianza. Les comento que para hoy, según la referencia del Banco Central de Costa Rica, el cambio del dólar está de la siguiente manera. La compra en 450 colones con 75 céntimos y la venta está en 453 colones con 98 céntimos. La venta en 453 colones con 98 céntimos y la compra está en 450 colones con 75 céntimos. Para hoy, 24 de septiembre de 2026, la referencia del Banco Central de Costa Rica para el cambio del dólar. 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Seguimos con otro gran éxito en Vivencia de Colosal.
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De esa manera estamos llegando a la parte final de Vivencias. Agradeciéndoles a todos ustedes la sintonía y sus reportes. Por supuesto, les invito para que se mantengan con Colosal, que viene música sin interrupciones. A las 10 nuestro compañero Dylan Castillo, y a las 3 de la tarde estaré de vuelta por acá, si Dios así me lo permite. Pásenla bien, siga disfrutando de este jueves.

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noches, don David, ¿cómo le va? Buenas noches, doña Marta, es un placer. Si me he vestido de negro no es por gusto, créanme. 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Debería tomarse, don David, algo fuertecito, para que esté más relajado.

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1: El Ministerio de Hacienda presentó este martes su prometida reforma para volver a cobrar el impuesto de renta a los capitales costarricenses en el extranjero. Se trata de una reforma a la ley de impuestos sobre la renta para devolver la legislación hasta antes del 2023, cuando el Congreso aprobó la ley que sacó al país de la lista negra de la Unión Europea y con eso eliminó ese cobro. El cambio aplicaría entonces una tarifa del 15% a las rentas y ganancias de capital que provengan de bienes capitales o derechos situados o utilizados fuera del territorio nacional. La Cruz Roja Costarricense atraviesa una de sus situaciones financieras más complejas y advierte que 66 de sus 134 comités enfrentan dificultades económicas que podrían comprometer su operación en el mediano plazo. La institución explicó que el problema responde a una situación estructural de financiamiento, mientras que la cantidad y gravedad de las emergencias atendidas han aumentado. Al cierre del año anterior, la Cruz Roja contabilizó al menos 500.000 llamadas de emergencia, lo que representa en promedio una emergencia por minuto. Tres personas murieron y una resultó herida por arma de fuego en Santa Rita de Río Cuarto, Alajuela, durante la noche de este martes. La información fue confirmada por la central de la Cruz Roja Costarricense. La emergencia se reportó cerca de las 11 de la noche. Según la oficina de prensa del organismo de investigación judicial, los fallecidos son una mujer de apellido Dávila de 47 años y dos hombres, uno de apellido Dávila de 65 y otro de apellido Salazar de 31 años. El presidente del Saprissa, Roberto Artavia, respondió al comentario que hizo Eric Lones, miembro del comité deportivo del equipo, en su programa Deporte Más, en el que indicó que se hizo mucho drama con la eliminación del club de Copa Centroamericana. Eric está grande, es una persona experimentada, puede decir lo que siente, nunca va a recibir mi censura. Si se equivoca en el mensaje, posiblemente lo vamos a hablar en privado, comentó Artavia al responder la consulta sobre su pensamiento tras lo dicho por Lones. Le informó Natalia Sojo. 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

0: 9:32.
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0: 10 de la mañana, 7 minutos. ¿Qué tal? Muy buenos días. ¿Qué tal? Bienvenidos y bienvenidas a la programación de la número 1 Colosal FM en esta programación de ritmos. En Colosal FM, música 100% tropical. A partir de ese momento, acompañándote por aquí en cabina de la número 1 en Colosal FM. DJ Dylan. Esperando, por supuesto, se encuentren todos ustedes súper bien. Ya por acá en cabina, acompañándote a partir de esta hora y hasta las 3 de la tarde con la buena música que tenemos acá en Colosal. Hoy jueves 24 de septiembre en Colosal FM. Por supuesto, le invitamos a que usted forme parte ya de la programación de ritmos acá en Colosal, solicitando su tema favorito, enviando su saludo por medio del WhatsApp que está totalmente disponible.
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0: Para poder saludarle y complacerle con muchísimo gusto en la mañana del jueves 24 de septiembre, acá en la número 1 Colosal FM. Iniciamos ritmos. Todo el sabor de la bachata, este tema que es a cargo de Prince Royce. Se llama Cosas de la Peda en la número 1 Colosal FM. Llega Víctor Manuel con todo el sabor de la salsa, poniéndole movimiento a esta mañana. Esto se llama Otra Noche Más en la número 1 Colosal FM.
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0: El sabor de la salsa a cargo de Víctor Manuel se llama Otra Noche Más. Acá en la número uno Colosal FM, 10 con 13 minutos en la programación de la número uno Colosal. Saludos, buenos días, dice, para los buenos amigos de la amistad del 3305, disfrutando de la programación de Ritmos en Colosal FM. Muchas gracias. Saludos a, vamos a ver, para Vanessa, también disfrutando de la programación de Colosal. Ya les vamos a complacer con muchísimo gusto. Estamos en el programa de Ritmos, poniéndole sabor y movimiento a la mañana del jueves, antesala al fin de semana, en la número uno Colosal.
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Sergio Vargas con este tema que se llama Te va a doler. Esta es Colosal FM, estamos en el programa de Ritmos en Colosal, 10 con 18 minutos. Saludos para Sidey Mora desde Sabalito, que está en sintonía de Colosal. Déjeme por acá agregar este sticker a nuestros favoritos, mi buena amiga Sidey. Está buenísimo, no lo tenía ese por ahí, ahora sí lo tengo guardado. Saludos para Sidey Mora, que está en sintonía de la programación de Ritmos en Colosal. 8802-3635, solicite su canción favorita para complacerle y para saludarle con muchísimo gusto. Ritmo. Hasta las 11 de la mañana con lo mejor de la música 100% tropical. Cumbia, merengue, bachata y salsa en esta hora de programación en la número 1 Colosal FM.

0: Los Fabulosos Cadillacs, el tema se llama Padre Nuestro, acá en Colosal FM. Tengo por acá reportes que nos solicitan el tema Déjame un Beso, dice por acá el tema de Salsa Kids. Con mucho gusto vamos a complacerle. Saludos a la amistad del 3875 en sintonía de Colosal. A esta hora de la mañana también disfrutando de la buena música. Acá en Ritmos de Colosal FM. Muy, pero muy buenos días. Eso se llama Déjame un Beso, Salsa Kids en Ritmos de Colosal.
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0: Complacíamos con muchísimo gusto con este tema de Salsa Kids. Se llama Déjame un Beso. Ese gran clásico de la salsa a cargo de Salsa Kids en Colosal FM. Saludos para Freddy Rojas, que está en sintonía también de Colosal FM. Muchísimas gracias, Freddy, por su reporte a esa hora de la mañana. La mañana del jueves, antes del fin de semana, estamos en el programa tropical de la radio Ritmos en Colosal FM.
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0: y 32 minutos.
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Se llama Esa Muchachita, música a cargo del Grupo Maravilla, por aquí en Colosal FM. 10:40, 10:40, 20 nos separan de las 11. Por acá en Colosal tenemos más.

de los reportes para nuestra buena amiga Sidey Mora desde Sabalito. Muchísimas gracias, Sidey, por su reporte de sintonía que nos deja por acá a través del WhatsApp a cabina 8802-3635. Totalmente disponible. Saludos también para nuestra buena amiga Angie. ¿Qué tal, Angie? Gracias por estar con nosotros, disfrutando de la buena música de ritmos. Música 100% tropical, cumbia, merengue, bachata y salsa para complacerle y saludarle con mucho gusto hasta las 11 de la mañana. Acá en la número 1 Colosal FM. Continúo con más de los éxitos, todo el sabor de la salsa a continuación en Ritmos. ¡Mierda!

Gracias por estar en sintonía de Colosal. Ahí teníamos todo el sabor de la salsa por acá en la número uno, Colosal FM. Saludos para Ale. Dice por acá que está disfrutando de la programación de Colosal FM. Muchas gracias, Ale, por su reporte de sintonía. Deja por acá a través del 8802-3635, ya en la parte final de Ritmos, acá en Colosal, ya en los últimos minutos de programación de la número uno Colosal, 10 de la mañana, 47 minutos.

0: Esta es Colosal FM, se llama Me Acuerdo, música a cargo de Huracanes, acá en Colosal FM. Tengo reportes de sintonía a esta hora de la mañana.
1: ¿Qué dice papito? ¿Qué dice papito? Aquí chino, llegando a Buenos Aires. Todo aquí dos en el 20, papito. Voy a San Vito, Zabalito, Copahuén y me vuelvo a San José otra vez, en la última de la tarde. Pura vida, pura vida.
0: Gracias a nuestro buen amigo que va en carretera en este momento. Disfrutando de la programación de Ritmos en

Colosar. Precisamente estamos ya terminando ritmos a esta hora de la mañana, 10:55 minutos, a partir de las 11, más de la buena música, más de los éxitos de Colosal FM.

0: 8:59.
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0: las 11 y 14 minutos. 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

Todo el sabor de la cumbia, música a cargo de Eric León y en la programación de Colosal este Eric Mix. En la número uno, Colosal FM. Saludos para nuestra buena amiga Ana desde Laurel, que está en sintonía de Colosal FM. Muchísimas gracias, Anita, por su reporte de sintonía a esa hora de la tarde, de la mañana más bien, ya casi tarde, 22 minutos nos separan de las 12 mediodía por aquí en Colosal FM. Mi buena amiga Patri Castillo. Hola, Patri, saludos, muy buenos días. Para usted también, que están en sintonía de la número uno, Colosal FM. Música variada hasta las 12 en Colosal. Llega Laureano Brizuela con este gran éxito de la balada. Se llama Contigo o Sin Ti en Colosal FM.

Se llama Todo lo fue, música a cargo de Lenín Ramírez acá en Colosal FM. Estamos a 12 minutos ya de las 12 del mediodía por acá en Colosal FM. Recuerde que a partir de las 12 no se puede perder usted la programación de Vuelta a los 90s en Colosal FM. A partir de las 12, la mejor música de los 90s, esos temas de los 90s de tropicales, así como el merengue, como la música romántica, esas baladas de los 90s, clásicos de los 90s y mucho más a partir de las 12 para que usted no se lo pierda y por supuesto se mantenga en sintonía de la número 1 Colosal FM, tropical, latina y romántica en esta hora de programación.

0: 12 en punto.
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0: De esa manera iniciamos de vuelta a los 90 en Colosal FM, 12:07. ¿Qué tal? Muy, pero muy buenas tardes. Saludos para usted que está en sintonía de Colosal, disfrutando de la programación de vuelta a los 90 a partir de ese momento. Y hasta la 1 de la tarde escucharemos los mejores éxitos de los 90 acá en Colosal FM. Por supuesto que usted puede hacernos su reporte de sintonía por medio del WhatsApp.
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0: Para saludarle y complacerle con mucho gusto en esta hora de programación. De vuelta a los 90 hasta la 1 de la tarde.

0: 12 y 17 minutos.
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Es de vuelta a los 90s de Colosal y teníamos a Jerry Rivera. El tema se llama Cuenta conmigo. Aquí en De vuelta a los 90s de Colosal FM. Gracias por continuar en sintonía. 12:24. Saludos, buenas tardes. Dice por acá nuestra buena amiga Flori, que está en sintonía de vuelta a los 90s de Colosal. Ya le vamos a complacer con mucho gusto, mi buena amiga Flori. Gracias por estar en sintonía. Ya le vamos a programar el tema que nos solicita a través de nuestro WhatsApp. Esta es De vuelta a los 90s en Colosal FM.

0: 12 y 30 minutos.
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Se llama Ángel. Les estamos complaciendo con muchísimo gusto a esta hora de la tarde. De vuelta a los 90 de Colosal FM, 12:38. Gracias por continuar en sintonía de vuelta a los 90 en Colosal FM. Saludos para Flori. Ahí estamos complaciéndote con muchísimo gusto. Mi buena amiga Flori, que está en sintonía de vuelta a los 90 en esta tarde caliente por acá en Ciudad Neily. 12:38.

0: De vuelta a los 90 de Colosal FM. Ahí teníamos este tema que se llama Te Necesito, acá en Colosal. 12:42. Ya casi llegando a la 1 de la tarde. Por aquí en Colosal FM continuamos con más de la música de los 90. Continúo por aquí en cabina complaciéndote con muchísimo gusto en esta hora de programación.
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12:52 minutos, ahí teníamos a Fey con el tema Media Naranja, por aquí en la programación de Vuelta a los Noventas de Colosal FM. Estamos ya de esa manera terminando esa hora de programación. Antes por acá tengo algunos de los saluditos que nos ingresaron en esa hora, en esos últimos minutos ya de programación. Saludamos a el amigo Gilberto, que está en sintonía de Colosal FM. Muchísimas gracias a Gilberto por su reporte de sintonía que nos deja por acá a través del 8802-3635, siendo parte de la programación de Vuelta a los Noventas de Colosal FM. Saludos también a la amistad del 5046, disfrutando de la programación con la buena música, nos comentan por acá, muy buena música de los noventas. Saludos para la amistad del 5046 también, que están por acá disfrutando de la buena música de los noventas y algo más acá en Colosal. A partir de la 1:00 p.m. continúo con más de la buena música, con más de los éxitos del jueves antesala al fin de semana por acá en Colosal FM. Finalizo de Vuelta a los noventas con este gran clásico de la salsa de los noventas, Eddie Santiago con su tema Qué locura enamorarme de ti. Todo el sabor de la salsa para finalizar esta hora de programación con De Vuelta a los Noventas.

0: 12:58.
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El sabor de la bachata, música a cargo de Luis Fonsi, se llama Me Despido, acá en Colosal FM, 1:04, así iniciamos un espacio más de buena música, de solo éxitos en la número 1 Colosal FM, esperando por supuesto la estén pasando súper bien en esa tarde, tarde soleada por aquí en Ciudad Neuquén, tarde caliente en el sur del país. Tengo más de la música hasta las 3 de la tarde, acompañándote con los mejores éxitos del jueves, antes al fin de semana en Colosal. ¡Gracias!

Estás Colosal FM y teníamos a Maroon 5 en la programación de la número 1 Colosal, 1:12 p.m. Más de la buena música, más de los éxitos de Colosal FM en esta tarde del jueves, tarde de la antesala fin de semana por acá en Colosal FM. Música variada para todos ustedes. Están en sintonía de Colosal 8802-3635 para que usted solicite su canción favorita. Cuénteme cuál tema quieres escuchar para complacerle con muchísimo gusto en esta programación de la número 1 Colosal FM.

0: Wow, música a cargo de Karol G por aquí en Colosal FM. Ahí teníamos ese gran éxito, 1:19 p.m. Saludos para nuestra buena amiga Fabiana, que está también en sintonía de Colosal a esta hora de la tarde. Muchísimas gracias, Fabiana, por su reporte de sintonía a esta hora de la tarde, que están disfrutando por ahí la programación Colosal en sintonía de los 883. Muchísimas gracias para los buenos amigos y amigas en carretera.
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0: Que están disfrutando también de la buena música de Colosal. Tengo más de los éxitos, más de la programación del jueves. Jueves por la tarde en Colosal FM.

Mavecito Maracuyá, es música a cargo de Deikel, acá en Colosal FM, 1:26 PM. Estás Colosal FM, tropical, latina y romántica. Vamos complaciendo con muchísimo gusto con este gran éxito acá en la programación Colosal. Saludos a la amistad del 2486. Saludos, dice por acá, para Yebrani Barquero, que está de cumpleaños el día de hoy, desde del saludo de parte de sus abuelos. Saludos para Yebrani Barquero, está de cumpleaños, que la pase muy bien, Yebrani, que cumpla muchos años más. El saludo de parte de sus abuelitos que están en sintonía de Colosal. Muchas gracias y bueno, muchas felicidades por su cumpleaños en este día de hoy, jueves 24 de septiembre. Más música, más éxitos en Colosal.

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Gracias por estar en sintonía de Colosal. Ahí teníamos ese gran clásico a esta hora de la tarde, 1:42 en Colosal FM. Buenas tardes, saludos, dice por acá, para Carlos Molina y para Lener Fernández, para Alan Monje de Transporte Blanco, dice por acá de parte de Diego Saborío, que están en sintonía de Colosal. Saludos ahí para los muchachones que están disfrutando de la programación, para Alan, para Lener, para Carlos y para Diego. Los buenos amigos de Transporte Blanco, disfrutando de la programación de Colosal FM en esta tarde. Muchísimas gracias por estar en sintonía de Colosal, disfrutando de la buena música de Colosal FM, tropical, latina y romántica, acompañándote por acá en cabina hasta las 3 de la tarde en la número 1 Colosal FM.

Se llama ¿Cómo hemos cambiado? Música a cargo de Presuntos Implicados, acá en la programación de la número uno colosal. Bueno, estamos ya 7 minutos de las 2 de la tarde, cuando ya comienza a llover ligeramente por acá en Ciudad Neily. Una tardecita con un poquito de lluvia por acá a esta hora de la tarde, 12, 1 de la tarde, 53 minutos. Yo continúo una hora más, de 2 a 3 de la tarde, programándote más de los éxitos 100% variados en la número uno colosal.

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0: La Villa Música a cargo de Ryan Castro junto a Capo aquí en Colosal para continuar con más de los éxitos del jueves. Jueves por la tarde acá en Colosal FM 2 con 7 minutos. Hasta las 3 de la tarde los mejores éxitos los escuchas aquí en Colosal. Saludos para nuestra buena amiga Jacqueline, que está también en full sintonía de Colosal FM. ¿Qué tal mi buena amiga Jacqueline? Muchísimas gracias por estar en sintonía de Colosal FM. Disfrutando de la buena música 100% variada en esta programación hasta las 3 de la tarde. A continuación llega Farruko con este tema junto a Corridos del Rey. Se llama Ayer Hablé con Dios, acá en la número 1 Colosal.
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0: Eso es Colosal FM. Ahí teníamos el tema de Mustang Daddy. El tema se llama Pásame la botella. Por aquí en Colosal FM, 2 de la tarde con 14 minutos. Tengo por acá más de los saluditos a través del WhatsApp. Saludos desde San Vito de Cotobruz para Rebeca. Dice que está en sintonía de Colosal FM. Muchísimas gracias, Rebeca, por su reporte por acá a través del 8802-3635. También recordarles que la línea cabina está totalmente disponible.
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0: Nuestro buen amigo Quero, saludos desde Aguascalientes de Pitier, que están en sintonía de Colosal FM. Saludos para Harold, el bailador, el famoso bailador que está en sintonía de parte de nuestro buen amigo Quero, disfrutando de la programación de Colosal. Continúo con más de la música. Llega Vicky Taveras. Eso se llama Cuando el amor se acaba, acá en Colosal.

0: Gran clásico para continuar en la programación de Colosal. Saludos para los buenos amigos por acá haciendo ingreso a Ciudad Neyli.
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0: En el autobús en sintonía de Colosal FM. Muchísimas gracias por estar en sintonía a esta hora de la tarde, 2:23. Esa es la hora en todo nuestro territorio nacional. Para usted que está en sintonía de la programación Colosal, muchas gracias por estar acompañándonos en esta tarde del jueves, ya luego de una lluvia, una ligera lluvia por acá en Ciudad Neyli. Bueno, se despeja la tarde, una tardecita con sol ahora. Nuevamente el calorcito por acá en Ciudad Neyli. Más de la música, más de los éxitos en la número uno, Colosal.
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Maluma junto a Shakira, ese tema se llama Agua, por aquí en Colosal FM. Sí, buen tema de estos dos artistas colombianos acá en Colosal FM. Más de la música, estamos a 22 minutos ya de las 3 de la tarde, ya casi llegando a la parte final de esta hora de programación. Un par de minutitos más de buena música, de complacencias, de programación 100% variada acá en Colosal FM. Mi buena amiga Ana, saludos, feliz tarde para usted, que está disfrutando de la programación de Colosal FM. Más de los éxitos ya en estos últimos minutos de programación.

Tiziano Ferro, el tema se llama Alucinado, acá en Colosal FM. Ya venimos con la parte final de esa hora de programación, recordándoles que a partir de las 3 iniciará lo mejor de Tardes Colosal, acá en Colosal FM, así que ya

Se llama Mami, es música a cargo de Karol G junto a Becky G acá en la programación de Colosal. De esta manera culminamos ya con esta programación, con esta hora de excelente música. A todos ustedes que están en sintonía, por supuesto, recordarles que ya viene lo mejor de Tardes Colosal a partir de las 3 de la tarde. Yo estaré de vuelta mañana al ser las 10 de la mañana. En una programación más de la número 1 Colosal FM. Que pasen una excelente tarde. Saludos.

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0: Bienvenidos, bienvenidas a Tardes Colosal para hoy, jueves 24 de septiembre 2026, 3 de la tarde con 4 minutos. Es un gusto estar por acá y acompañarte. Este servidor,
1: Fabián Vázquez,
0: acompañándoles en esta tarde hasta las 6, cerca en los 883 de Colosal. Por supuesto, de aquí hasta las 5 venimos con Tardes Colosal. Buena música, informaciones, datos, curiosidades y mucho más sobre acá en nuestra programación. Y por supuesto, complaciéndoles a todos ustedes quienes estén ahí en sintonía, dejándonos el reporte, solicitando sus canciones, sus éxitos. Estamos para eso, para saludarles, para complacerles y acompañarles en casa, en carretera, en el trabajo, donde quiera que se encuentren ahí sintonizados a Colosal. Para hoy, en esta primera hora, venimos con música en español, rockcito en español, así que a disfrutar de esos grandes éxitos del rock latino. A través de el WhatsApp, voy a dejar el reporte. Si lo deja a través de una nota de audio, lo voy a estar complaciendo de una vez, de primerito, para que no tenga que estar esperando. Así que aproveche a través del 8802-3635, déjeme una nota de audio solicitándome música de Soda Stereo, música de Hombre G, música de Maná, música de Los Enanitos Verdes, en fin. Todas esas bandas de rock latino, con mucho gusto les voy a estar complaciendo en esta tarde, en este jueves, hoy 24 de septiembre. Háganme el reporte y soliciten su canción favorita para que disfrutemos de esta tarde escuchando y disfrutando buena música. Bienvenidos, bienvenidas a Tardes Colosal.

3 de la tarde con 10 minutos, 3 con 10. Gracias por estar en sintonía y les comento que en el calendario de los días internacionales y mundiales para hoy, 24 de septiembre, se conmemora el Día Mundial de la Investigación contra el Cáncer, una fecha que dedicada a impulsar la investigación científica para encontrar nuevos tratamientos, mejorar la calidad de vida de los pacientes y avanzar en la lucha contra esta enfermedad. Las investigaciones realizadas durante las últimas décadas han permitido importantes avances, incluyendo nuevos tratamientos y vacunas para determinados tipos de cáncer. Sin embargo, la enfermedad continúa siendo compleja debido a la gran variedad de tumores y mutaciones que pueden presentarse. En esta fecha, o esta fecha también busca promover la detección temprana, el acceso a tratamientos innovadores y el apoyo integral tanto a los pacientes como a sus familias. Una jornada para reconocer el trabajo de investigadores y profesionales de la salud que con cada nuevo descubrimiento puede presentar una oportunidad para mejorar y salvar vidas. Hoy, 24 de septiembre, Día Mundial de la Investigación contra el Cáncer. Y para ese 24 de septiembre también se celebra el Día Mundial del Cáncer de Tiroides, una fecha dedicada a generar conciencia sobre esta enfermedad y especialmente sobre la importancia de un diagnóstico oportuno. El cáncer de tiroides se desarrolla en la glándula tiroides y puede manifestarse mediante nódulos o pequeños tumores. Aunque muchos nódulos son benignos, algunos pueden requerir estudios y seguimiento médico. La detección temprana y el tratamiento adecuado pueden mejorar significativamente el pronóstico. Por eso, ante señales como inflamación, dolor, dificultad para tragar o ronquera persistente, es importante consultar con un profesional de la salud. Una fecha para recordar que la atención oportuna y los controles médicos pueden marcar una diferencia en el cuidado de nuestra salud. Hoy 24 de septiembre, entonces, Día Mundial del Cáncer de Tiroides y Día Mundial de la Investigación contra el Cáncer. Puntualizando en este momento las 3 de la tarde con 13 minutos, 3 con 13. Seguimos avanzando por acá en los 883 de Colosal con más música, más éxitos. Rock en español. Música en nuestro idioma por acá en la programación. Para continuar, llega un gran éxito a cargo de la banda nacional Gandhi, El Invisible.

Saben que deben hacer el reporte de sintonía. Por ahí tenemos a Odi dejándonos el reporte. ¿Qué tal, Odi? Conectado a la programación en esta tarde. Muchas gracias por estar ahí en el sintonía disfrutando del espacio Tardes Colosal para hoy, jueves 24 de septiembre.

compartir con todos ustedes en esta tarde música en nuestro idioma, así que aproveche y hágame el reporte de sintonía. Vamos a continuar con música nacional. En este caso llega José Catmany y el tema La Modelo.

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0: Continuamos con información esta hora, y es que la presidenta de la República, Laura Fernández, calificó como una decisión difícil la destitución del ex canciller Manuel Tovar, luego de que, según la Casa Presidencial, no trasladara una invitación dirigida a la mandataria para participar en una reunión de países del Escudo de las Américas. Fernández señaló que tomó la decisión priorizando lo que considera el interés nacional. Las declaraciones las brindó durante una gira por Golfito, donde también se oficializó la donación de 2 embarcaciones al Servicio Nacional de Guardacostas por parte del gobierno de los Estados Unidos. Durante esta actividad, la presidenta aprovechó la presencia de la embajadora estadounidense en Costa Rica para disculparse por no haber asistido a la reunión. Por su parte, Manuel Tovar afirmó que siente paz tras su salida de la Cancillería. Agradeció a la presidenta por el tiempo que estuvo en el cargo y le deseó éxitos en el futuro. Seguimos avanzando aquí en Tardes Colosal con buena música, estos grandes éxitos, y para continuar disfrutando de otro buenísimo éxito, llega Los Enanitos Verdes con el tema Guitarras Blancas. 3:25, Tardes Colosal.

0: 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Las 3 y 30 minutos.
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0: Muchísimas gracias por estar en sintonía de Colosal en este momento, 3 de la tarde con 38 minutos, 3 con 38, donde quiera que se encuentre por ahí conectado y conectada a la programación. Hágame el reporte, solicíteme su éxito, aproveche. Están habilitados completamente los medios los cuales se comunican a cabina para que formes parte del Jueves Colosal. Vamos con información a esta hora.
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0: Les comento que el Ministerio de Economía, Industria y Comercio, MEIC, estableció precios máximos para 517 productos medicinales que se comercializan en Costa Rica. La medida comenzará a regir en diciembre, 3 meses después de la publicación del decreto en la Gaceta. Los productos que actualmente superen los precios establecidos tendrían una reducción promedio cercana al 30%, aunque no todos los medicamentos bajarán en ese precio. La regulación tendrá una vigencia de hasta 6 meses, periodo durante el cual el MEIC vigilará los precios y el abastecimiento para determinar si mantiene, modifica, prorroga o finaliza la medida. El gobierno señala que la intervención busca corregir problemas en la formación de precios y reducir el gasto de los consumidores en medicamentos. ¿Qué me dice el señor Jorge Briceño? El famosísimo, el popular Cuchumbo Bola 8. Ahí está sintonizado a Colosal a esta hora. Gracias por estar en sintonía. Saludos y buenas tardes. Parte de los reportes ahí a través de nuestro WhatsApp. Dejando el reporte de sintonía en ese momento. Muchas gracias. Vamos a continuar con música de Juanes y el tema. Adiós, le pido.

Martes Colosal, 3:43. Gracias por estar en sintonía. Continuamos con Roxito en Español, música en nuestro idioma. Hagan el reporte y solicíteme el que quiera escuchar. Si todavía no lo ha escuchado, bueno, le invito para que lo haga. Totalmente disponible está el WhatsApp Colosal en ese momento para que formen parte de nuestra programación. Atención a lo que viene. Música de Moenia y el tema Ni tú ni nadie.

3 de la tarde con 53 minutos, 3:53. Estamos puntualizando en este momento a 7 minutos nada más para que sean los 4. Seguimos con más buena música, más éxitos. Y por acá, para seguir disfrutando de éxito tras éxito, atención a lo que viene.

para que usted no pare de cantar. Ahí en sintonía de los 883 de Colosal. Gracias de verdad por estar en sintonía. Vamos cerrando esta hora, esta programación con música de Ducandú en algún lugar.

0: 4 en punto.
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Gracias por estar en sintonía de Colosal en este momento, disfrutando de la programación. Feliz tarde, 4:08, estamos dando paso a una hora más de buena música. Dice por acá, saludos Fabián, buenas tardes, excelente programación, saludos cordiales desde San Francisco de Asís, Daniel Flores Pérez Celedón, ahí en sintonía.

Total de Colosal, pura vida. Gracias por estar en sintonía disfrutando de nuestra programación. Feliz tarde, saludos. Y estamos dando paso a una hora de música completamente variada para que ustedes aprovechen y soliciten lo que quieran. Así que no se me quede sin hacer ese reporte a través del WhatsApp Colosal.

0: Gracias por estar en sintonía. Gracias por continuar con Colosal, disfrutando de la programación para esta tarde espectacular de jueves. Música para todo el mundo. Luego de esas deliciosas cumbias, sigo complaciendo por acá. Nos hacen el reporte de sintonía. ¿Quieren escuchar un clásico del merengue? Bueno, música de Johnny Ventura y el tema Patacón Pisao.
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0: 4:19.
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0: 4 de la tarde con 27 minutos. 4 con 27. Seguimos con más buena música porque en la programación del jueves por la tarde. Allá en casita, donde quiera que se encuentre conectado, conectada a la programación colosal. Feliz tarde, gracias por estar en sintonía. No se me quede sin hacer ese reporte, sin formar parte de nuestra programación. Es momento de presentarles el tipo de cambio del dólar para hoy, jueves 24 de septiembre, según la referencia del Banco Central de Costa Rica. Para hoy, la compra está en 450 colones con 71 céntimos y la venta está en 453 colones con 98 céntimos. La compra está en 450 colones con 75 céntimos y la venta está en 453 colones con 98 céntimos para hoy, 24 de septiembre de 2026. Así está el cambio del dólar según la referencia del Banco Central de Costa Rica. 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
0: Vamos a continuar por acá con más buena música. En este momento llega Jesse Uribe con el tema Coqueta.

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Más buena música, 4 de la tarde con 38 minutos, 4 con 38 en la programación de Colosal para este jueves. Jueves más o menos fresco por acá en el sector.

De Ciudad Neyli y alrededores a esta hora. Vamos a continuar con más música, en este caso un poquito de bachata. Para complacer con muchísimo gusto en la programación de Colosal, llega el tema de Chayanne, Bailando Dos Corazones.

0: 4:47.
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Es Colosal para este jueves antes del fin de semana. Gracias de verdad por estar con Colosal. Gracias por estar en sintonía disfrutando de nuestra programación. Feliz tarde para usted y para los que se encuentren ahí conectados. Al fin de semana, Colosal. Antes al fin de semana, Colosal. Vamos por acá con más música en este momento. Un gran éxito del señor Alejandro Sanz, el tema Corazón Partido.

Gracias por estar en sintonía. 4:58 PM, 4:58. Estamos llegando a la parte final de esta hora. Por supuesto, les invito para que se mantengan en sintonía porque ya vienen los clásicos. Así que es momento de que vaya pensando cuál clásico solicitar para poder complacerte en la siguiente hora.

0: hora de programación. Para mientras cae la tarde noche, nosotros con la mejor música siempre te acompañamos por aquí en Colosal.
1: Las 4:59. 700.

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Los clásicos de la tarde por aquí en Colosal. 5 de la tarde, 8 minutos, 5 con 8. Gracias por estar en sintonía disfrutando de nuestra programación. Feliz tarde. Bienvenidos, bienvenidas a la programación de este jueves de 5 a 6 de la tarde con grandes éxitos, grandes clásicos. Si usted tiene la oportunidad de dejar el reporte y solicitar a su favorito, 70s, 80s, 90s y principio de los 2000, por aquí en Colosal durante estos 60 minutos. 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

Saludos y para Manuel Chávez, que nos deja su reporte de sintonía en este momento, disfrutando de la programación. ¿Qué tal, Manuel? Gusto saludarle. Ahí está conectado en este momento, disfrutando de la programación de clásicos, cuando estamos puntualizando a las 5:16. Vamos complaciendo.

Mientras va cayendo la tarde-noche por acá en el sector de Ciudad Neil y alrededores, en algunos puntos de nuestra zona, pues de llueve y fuerte, ahí se escucha en ese momento algunos truenos al fondo, significa que en algunos sectores por acá cerca está lloviendo y fuerte. Por acá en Colosal, seguimos disfrutando de más buena música.

0: 5:32.
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las 6 de la tarde. Seguimos disfrutando de más música, de más éxitos, más clásicos. Y para los que están ahí en sintonía, no se me quede sin hacer el reporte, sin solicitar su éxito favorito. Atención a lo que viene, voy complaciendo con música de John Lennon.

Estamos llegando a la parte final de los clásicos. Les invito para que se mantengan en sintonía, porque recuerde que viene música sin interrupciones en la siguiente hora, así que usted puede seguir disfrutando de más y mejor música por acá en Colosal. De mi parte ha sido un gusto, pásenla muy bien, será hasta la próxima. Dios me los bendiga, manténgase por ahí conectado y conectada a Colosal. Chaito.

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